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5: 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Lucrecia, tu eres futbolera?
6: Sueño con Messi.
5: Ah, bueno, ves.
6: Sí, sueño, pero no son de fútbol.
5: De fútbol. Te entiendo perfectamente. Y el,
6: pero
5: y...
6: tampoco son eróticos.
5: Ah, tampoco. Bueno, te entiendo perfectamente. una cosa, y tú estás muy preocupada, me sembla, porque no quieres que se... Tú siempre clicas cuando estas noticias que nos despistan tanto... Messi se separa de su mujer, tú clicas ahí, porque eso,
6: no.
5: Eso sería terrible, ¿no? Si pasara.
6: No, confío mucho en los sueños que tengo sobre la familia.
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0: 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Bueno, decía antes que menudo tute te estás pegando.
6: Sí.
0: Vens ahir de la Fundació Miró, era ahir, no?, diumenge, sí, de fer una xerrada, i a més van projectar el teu documental Nuestra Tierra. ¿Es tu primer documental, Nuestra Tierra?
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0: Sí, bueno, pero...
6: Sí, ahí hice alguna cosa por encargo, pero muy joven.
0: Pero entre la ficción, por decirlo así, el documental, cuando lo ves, no veo tanta diferencia, ¿eh?
6: No siento que haya tanta diferencia.
0: Claro, claro. Bueno, a mes, ya una cosa que yo la se la he recomendado porque he venido en el autobús y había un chaval al lado que me ha dicho, me ha reconocido, no sé cuánto. Tú eres una diosa, pero es una estrella aquí. La pera. Sí. Y entonces en el autobús me dice, ¿tú eres el de la tele? Digo, sí. Entonces le preguntaba, ¿a qué te dedicas? No sé qué. Y me dice, bueno, quiero ser, un chaval jove, muy joven, quiero ser fotógrafo, documentalista, hago pero claro, no me estoy ganando la vida con esto, y entonces se quería presentar a unas oposiciones, estaba trabajando de no sé qué, tal y que cual. Digo, pues mira, entrevisto Néstor, es de ella. Nos está escuchando, pero voy a escucharte.
6: Lo saludamos.
0: Hola, Néstor. Digo, pues mira, no te lo puedo regalar el libro porque lo tengo que tener en la mano. Cuando entrevisté a Lucrecia Martel, que tiene una serie de tips para lo tuyo. O sea, me ha parecido esperanzador que alguien se quiera dedicar a hacer fotografía documental y que quiera salir adelante con eso. Fíjate lo que te digo.
6: ¿Y qué hago? ¿Que le doy un consejo?
0: No, te lo digo porque te está escuchando. O sea, es que es una presión de esta entrevista entre la otra de la diosa y el Néstor, que quiere ser documentalista. Le he dicho que te escuche porque tú tienes la solución.
6: Bueno, la solución que tengo para vos es que es el mejor momento para hacer cine.
0: Esto.
6: No hay plata. Así como dice nuestro presidente, no vas a encontrar fácilmente plata, pero es un momento extraordinario para el cine.
0: ¿Por qué? Es una mica a la charrada de la Fundación Miró, justo decías eso, pero que es un muy buen momento para hacer cine, pero un cine que no tiene que ver nada con Netflix, por ejemplo.
6: No. Las empresas son otra cosa. Pero el cine tiene una capacidad de la posibilidad de alterar la percepción, y eso es una cosa muy interesante. Y entonces estás compitiendo mano a mano con los narcos, y entonces es una carrera con mucho futuro.
0: Tú dices que la cultura es la forma ecológica o cookie de hacer la guerra.
6: Sí, y que no debería serlo.
0: Claro. Entonces, ¿la cultura qué debía ser? Porque, claro...
6: La cultura debería ser donde nos encontramos, el amor, intercambiar opiniones, el spinning este.
0: Claro.
6: No el enfrentamiento. Sí, el disentimiento, sí la variedad, no el consenso obligatorio absoluto, pero no la imposición sobre otros, no establecer cuál es la verdad... No, eso.
0: Ahora que dius això, tu recomiendas caminar, que fíjate que sencillo, ¿no? Caminar, reencontrarse y conversar, que es una cosa que no estamos haciendo claramente, ¿no?
6: Sí, y mira a mí con lo que me cuesta caminar. Yo creo que sí, ¿qué hay sino más divertido para hacer en este planeta?
0: Bueno, el spinning, ahora el spinning, cuando lo probemos,
6: Saliendo del spinning. Caminar, ir al lugar, bañarse en el río, meterse en una cascada, conversar con gente que no conoces en absoluto. Y todo eso, nos hemos organizado suficientemente como para que todo eso sea casi imposible dos veces. ¿Cuánto tenés vos de vacaciones por año?
0: Pues un mes o así, pero bueno, yo estoy siempre en modo vacaciones, un poco. O sea, ahora me podría levantar e irme. No contigo, pero diciendo que estoy pasando bomba. Pero sí.
6: Pero te das cuenta
0: que sí, pero no.
6: Inventarse una cosa, sí. Una vida que es trabajar y dos semanas de vacaciones que vas, te colgás de una tirolesa y te caes y te matas.
0: Pero es que no, eso, claro. A mí que no me gusta viajar. Al Libra, que no lo hemos dicho, el título del libro es que vendo fatal, ¿eh? Un destino común, ¿eh? Intervenciones públicas y conversaciones de Lucrecia Martel a La Caja Negra, que es una editorial de
6: Argentina,
0: pero que aquí la trobo perfectísimamente, lo de la globalización. Un destino común. Aquí hablas del turismo, es verdad. Hay un momento en el que en alguna de tus conversaciones hablas del turismo y te dan ganas de dejar de viajar.
6: Bueno, claro, exacto. Claro. Sí, claro. Es justamente lo contrario de caminar y charlar.
0: Claro. Tú dices que hay... A Néstor, que nos está escuchando, i a les persones que vulguin fer cinema, però fins i tot als espectadors, que hay que recuperar espacios no narrados en el cine. Porque... I sí. Si tu et recomanes quan et demanen consell, que la gente no diga, pues, ¿qué películas has visto? ¿Qué referencias tienes? ¿No?
6: ¿Sabes por qué digo eso? Porque todos los que te están escuchando cuando salen a la puerta de su casa, lo que ven nunca lo han visto en ninguna pantalla, probablemente, salvo que vivas en Miami, como Messi. Entonces, hay el mundo está, parecería ser que estamos sobrenarrados porque hay una cantidad increíble de posibilidades de sacar selfies, hacer videitos, pero a la vez no lo que vemos en el cine, lo que sobre todo ese espacio de imágenes es muy reducido. No estamos acostumbrados a ver nuestros, y digo nuestros porque ustedes también deben estar con los mismos problemas, cuestiones de la ciudad, de nuestros personajes, verlos en la pantalla, la sobreimposición del cine norteamericano en el mundo, también es un fastidio, ¿no?
0: ¿En qué momentos el cine norteamericano va a imposar el seu relat?
6: Uy, decímelo en español.
0: Sí, perdón. ¿En qué momento el cine norteamericano impone su relato?
6: Bueno, desde el Plan Marshall, más
0: Plan
6: o
0: Marshall,
6: menos.
0: Claro. Y además, a todos niveles. Claro. En esa línea, tú dices, en alguna de tus conferencias y charradas, recullidas en aquel libro, Un destino común, dices que Superman cada vez es más joven.
6: Sí, y Spider-Man también. Es porque es así, ya no hay No soportamos la edad de los héroes. El próximo viene con pañales, estoy segura, el próximo Spider-Man. ¿No viste cómo se llama? El Spider-Man, este joven, ¿qué tiene? 14 años, 15, 17, se casó, no sé, con Zendaya.
0: Sí,
6: bueno,
0: sí.
6: Son jovencísimos.
0: Tom Holland. Es verdad, es jovencísimo.
6: Y es así, cada vez más jóvenes, y vamos a terminar con todas las series sobre bebés.
0: Tú dices que lo único que aglutina la argentinidad es el desprecio por el indio.
6: ¿Y ustedes qué los aglutina?
0: El desprecio por el indio.
6: Mira vos.
0: Aquí también.
6: Mira vos, por eso nos llevamos también.
0: Claro.
6: Sí, sabes que sí, nuestra nación en su mito. Mira, una cosa que nos hacen en la escuela en Argentina es hacernos creer que la culpa de todo fue la colonia española. Y cuando te podés a estudiar así con un poco más de detalles, te das cuenta que lo peor de todo empezó cuando se funda la nación argentina. Así que tenemos la culpa de todos es de ustedes.
0: Por supuesto.
6: Y entre todos, el odio al indio.
0: El odio al indio. Y nosotros que somos catalanes, estamos totalmente de acuerdo con eso, que la culpa es del Imperio Español, lo tenemos clarísimo. Hablando de argentinidad y aglutinidad y de todo, si yo te voy a dar una serie de nombres y tú me dices a ver qué te viene a la cabeza. Por ejemplo, Milei.
6: Bueno, una persona con problemas psiquiátricos, que lo han querido poco y por eso sabe querer poco, con un total desconocimiento de la calle y con un enorme peligro, si deja de ser presidente, de que lo fajen en la calle, que le den una paliza.
0: Netflix.
6: ¿Y Netflix? ¿Qué decir? ¿Vos sabés que compraron mi película?
0: Compraron.
6: Sí.
0: No estaba claro si la había...
6: Está en mi película. Pero yo mi película lo hubiera vendido al diablo también. Si
0: no está claro. Yo estoy trabajando para el Grupo 2. O sea, trabajo para el Grupo 2 y para el Grupo Planeta. O sea, que te entiendo perfectamente. Nuestra tierra, ¿no? Nuestra tierra la compró Netflix.
6: Sí.
0: Porque las otras están aquí en Filming.
6: ¿Sabes que yo no tengo idea dónde están?
0: En Filming, que yo creo que también lo compró Netflix. Es una plataforma que era... ¿Quién la ha comprado en Filming?
6: Filming no compra, ¿o sí?
7: Sí, Filmin tiene tus películas.
0: Filmin está...
6: ¿Pero las compró?
0: O sea, nuestra tierra ya no es tuya.
6: ¿Cómo no es mía?
0: ¿Pero si la compró Netflix?
6: No, pero compro unas pequeñas...
0: acciones.
6: No, ni acciones. Tiempos de emitirla.
7: El derecho de exhibición.
0: Vale.
7: Filmin también.
6: Bueno, ¿pero qué es Netflix? Es eso. Son pobres, no son solo Netflix. Es también Apple... ¿Qué plataforma hay europea?
0: Estaba esta que te digo, Filming, donde están tus películas, pero yo creo que...
6: Pero
0: está...
6: es europea de...
0: Sí, sí, europea, sí, de Barcelona.
7: Catalana.
0: Catalana, que hacen cine, está todas tus películas. La Ciénaga, Zama, Zama with Bessie.
6: Sí.
0: El, este, la niña...
6: Las otras, las la, otras niña
0: la niña santa. Luego la otra, la rubia, que me encanta a mí, que me identifico, claro, como soy rubia.
6: La mujer rubia, que en Argentina se llama la mujer sin cabeza.
0: Eso te iba a decir, aquí le damos la mujer rubia y en Argentina la mujer sin cabeza.
6: Sí, es feo porque es un poco... Es como decir que una mujer rubia es una mujer sin cabeza. No.
0: Bueno, a ver, yo, mírame. Mírame. Bueno, entonces, Netflix muy bien. Ahora muy bien Netflix, ¿no? ¿Ya comprado?
6: Excelente empresa.
0: Excelente. Es que me pasa a mí lo mismo. Pero grupo de
6: no, no, es lo que me molesta enormemente. Primero, antes cuando yo entré a estudiar cine, nos quejábamos muchísimo de la concentración que había de digamos que la producción del cine estaba en unas... mundial, en unas pocas empresas. En... Ahora es mucho peor la concentración.
0: Claro.
6: Y bueno, Netflix lamentablemente es una de esas empresas. ¿Acá paga impuestos Netflix?
0: Creemos
6: no quiero
0: que
6: hablar
0: no.
6: mal de mis socios, pero no. ¿Acá paga impuestos?
0: Sí, creemos que no. Es que pero no, a partir de un momento no se pagan impuestos. No sé si es sí. Pero Netflix
6: cuando
0: yo creo que muy poco.
6: Bien, ya no paga
0: claro,
6: impuestos.
0: Claro, claro. Claro, exacto. Exactamente. Bueno, Emma Miller de Netflix, esto de la inteligencia artificial, el ChatGPT, yo no puedo hablar de esto porque no, es un tema que realmente no me curiosamente
6: debería, no te interesa.
0: No es que no me interesa. Y entonces intento leer, intento yo esforzarme, ni el ChatGPT le pregunto nada, me parece absurdo todo y, sí. Y yo me quedé.
6: Ah, mira. Uy. Bueno, ¿y qué querés, que te ponga el día?
0: No, la verdad es que no. Me pasa como con el tenis, que nunca he sabido cómo funciona lo de los puntos. Entonces desconectaría. Pero que seguro que tú tienes una opinión para quien le pueda...
6: Para ver.
0: A mí no me interesa. Pero si alguien... Porque claro, yo me debo al público. Soy una folclórica.
6: Yo creo que tenemos que, urgente todos los que podamos, de a grupos, hacernos de la tecnología y escaparnos de esas empresas. Porque el problema es que está todo muy concentrado en unas pocas empresas. Ya. ¿Vos los has escuchado hablar a los dueños de esas empresas? Y es un desastre lo que dicen.
0: A mí me ha pasado con estos que como yo no vi en su momento, que yo he sido un niño de los 80 y de los 70, no vi la Guerra de las Galaxias, no vi nada, no tenía esa cultura, yo no la tenía. Y entonces ya. Ahora me lo estoy viendo. Y entonces yo veo la Guerra de las Star Wars,
6: sí.
0: Y veo eso y tengo la sensación que Mark Zuckerberg va a aparecer en cualquier momento.
6: Sí. Entonces sí, está bastante cerca. Mira, peor que, digamos, cosas peligrosas que se han inventado. La inteligencia artificial, lo peligroso que tiene es que está en manos de pocas empresas. Pero nosotros, como humanidad, ya hemos lidiado con cosas peligrosas. El invento de Dios, el monoteísmo, es muchísimo más peligroso que eso. Y mira cómo venimos, sobreviviendo.
0: Tú también tienes razón. También tienes razón. A ver, tengo más. Star Wars, que decía ahora yo, por ejemplo...
6: Yo no la soporto a los redonditos esos que se ponen la señora.
0: Que le tirará, eso le tirará. Tú sabes que esto hay una anécdota con estos con estas ensaimadas que se pone esta señora, que se
7: Leia.
0: Ve que... Leia. ¡Ah, no!
6: Porque era sexy en esa época.
0: No lo sé.
6: Yo me aburrí muchísimo cuando... Yo fui al estreno, me aburrí muchísimo.
0: En el momento.
6: Sí, ya no era para esa película.
0: Ya no era para esa película, sí. Yo ahora la veo y digo, bueno, esta señora, se ve que cuando contó la actriz... que cuando como que tenía ella va con una túnica y con sí. Las dos mandangas estas de la cabeza la tía, pero se ve que la actriz luego era graciosa, porque era descerebrada, sí. La pobre
6: era sexy en ese momento,
0: debía ser sexy, era muy pequeña,
6: sí.
0: Y el Harrison Ford se la hizo spinning con ella, ¿eh? Esto que tenía 30 y pico años. Harrison Ford te estoy explicando esto a ti, no sé por qué coño te estoy explicando esto.
6: No, explícamelo porque la vi muy por arriba la
0: película. Tenía 30 y pico años, pero como 35, dos hijos, sí. Una mujer, no sé qué, haciendo tartas en casa y tal,
6: sí.
0: Le sale este papel, que era el primer papel un poco relevante, sí. Que luego ya fíjate, y en el rodaje se estaba beneficiando y haciendo spinning con la princesa
6: Carrie Fisher,
0: que era una niña casi fuerte, ¿eh? Y luego, bueno, oye, se lo paso pipa, pero luego contaba Carrie Fisher que como iba con la túnica tal, pero tenía mucho pecho y entonces las primeras escenas le botaban las tetas. Y le tuvieron que poner una vena. Eso es Star Wars para mí. Eso. Unas tetas que no votan. Es
6: y
0: que,
6: ahora,
0: claro,
6: si llego a verla, solo voy a pensar en eso.
0: Es que sí, sí.
6: Y ahí a Harrison Ford creo que aprende sus primeros gestos que luego desarrolla durante toda su carrera, que es como que se le está por caer un diente, que hace algo así con el labio.
0: Eso lo hace el rey de Inglaterra también. Así, hacen así.
6: Una cosa así, ¿no?
0: Sí, sí. Los actores... ¿Cómo los, me lo pregunto yo, los actores, ¿cómo, qué necesita uno, un actor para complacerte? Porque claro...
6: me puede llevar una morcilla de burro. Yo con los actores converso. Si veo que... Viste que con alguna gente podés conversar y te sentís cómoda y te animás a decir estupideces y te animás a decir cosas que no te animás... A veces sí. A decírtelas a vos misma. Y cuando eso pasa, entonces yo siento que son actores con los que puedo trabajar. Les tengo terror porque, ¿qué es lo que hace? Ellos hacen lo que todos nosotros no queremos hacer, que es ser distintas personas, pasar de una a otra. Uno trata todo el tiempo de ser una persona y ya cuesta un montón. Entonces me da mucho miedo porque los siento como muy libres, muy, muy dueños de sí. Pero nada, me encanta, me da miedo, me encanta trabajar con actores.
0: Hablando de miedo, tú dices que las personas nos tenemos que ver como monstruos, que somos monstruos.
6: ¿Y qué te parece?
0: Sí, me encanta.
6: ¿Y qué te
0: parece? Estoy de acuerdo.
6: Bueno, acá el señor que sabe de ciencia se dará cuenta que tengo razón. No, ¿sabes por qué? En este sentido, porque el monstruo lo que tiene es que no tiene una especie. No hay la especie monstruo. El monstruo lo que tiene es un fenómeno en sí mismo y nunca sabes qué es. Observas un monstruo, no sé, esto pasa diariamente, y vos decís, ¿qué va a hacer? ¿Me va a comer? ¿Me va a hacer spinning? ¿Me va a...? No sabes, tenés que observar, observar para saber qué es. Y a mí me parece que esa actitud entre personas sirve mucho. No decir, es un varón, es una mujer, es un... Todo eso es irrelevante. La palabra monstruo lo que te permite es observar sin prejuzgar y tratar de adormecer todas las ideas acerca de mujer, niño, adulto, hombre.
0: Gay, lo otro. Y luego también dejarse observar.
6: Bueno, también.
0: Claro, porque...
6: Hay que quedar en silencio.
0: Claro.
6: Como que se dijo algo muy importante.
0: te voy a dar otro nombre, venga. Sí. Papa está dando un tour. Vino este hombre también. Hay dos personas agotadas.
6: No sabes lo que deseo la llegada del Papa argentino.
0: Ah, sí, eso.
6: Porque, ¿qué va a hacer este hombre? Este hombre es nuestro presidente.
0: Ya.
6: ¿Qué va a hacer? Porque se la pasa maltratando a toda la gente que el Papa en sus discursos dice que hay que cuidar, como los ancianos, los discapacitados. Entonces ahora no sé cómo va a ser cuando se encuentre.
0: Se les cae la baba, te lo puedo decir. ¿Sí? Yo creo que los argentinos venís del futuro, hay muchas cosas que pasan en Argentina que nosotros estamos barajando, tenemos la posibilidad de que nos pasen, ¿no? Pero en eso yo creo que os avanzamos, o sea, como vino el Papa aquí a España, que se hizo un tour también, un buen tute le dieron a ese hombre.
6: Sí.
0: Que yo hubiera dimitido de Papa, pero inmediatamente por el agotador.
6: Pero el Papa móvil es comodísimo.
0: Es comodísimo, pero bueno, un buen tute le dieron. Se les cae la baba. O sea, cuando lo ven, de repente...
6: No sabes lo que deseo ver ese momento. Nunca me importó en absoluto.
0: Todas las fachas aquí, todo el facherío, toda la gente ultraderecha, todos los...
6: Yo le pido a toda esa gente que la ultraderecha española que miren atentamente a Argentina a ver si les gusta lo que está sucediendo.
0: Lo decimos,
6: pero atentamente.
0: En profundidad, claro.
6: Porque porque se agarran de dos, tres slogans y ya, no es eso, ¿eh?
0: No, claro. Va más allá del clickbait esto, ¿eh? Sí, toda la ultraderecha va más allá del clickbait. Pues yo creo que a Milei se le va a caer la baba. Parece el Papa con el dorado.
6: Sí, uy, no, y el blanco.
0: Y el blanco. Y toda la joya y el oro, porque estas son todas...
6: Sí, y esas zapatillitas tan...
0: Claro.
6: Tan sencillas.
0: Esos slippers.
6: Sí.
0: Y pum, y caen rendidas.
6: Sí, yo creo, mira, no sé, sinceramente, se va a poner muy nervioso. Debe estar todavía, ahora ya debe estar nervioso.
4: Milei.
6: Milei, sí.
4: ¿Cuándo va el Papa?
6: 9 de noviembre parece que
4: ahora es. Este hombre no va a salir adelante porque viene de España, se estará tragando sí. Francia.
6: No llega, yo no sé si...
4: Y Argentina, después de Argentina, este hombre habrá...
6: Mandan otro,
4: pero vaya tela. A ver, uy, nos hemos quedado sin tiempo, qué pena. Yo el recomano moltíssim, si algú avui aquesta tarda... No hay entradas para lo de que esta tarde del Caixa Forum, pero yo, vayan.
6: Yo puedo revender.
4: Exacto, porque esta señora ya ha vendido su alma a Netflix, pues ahora ya, ella es ya traficanta. Pero luego, que les deje, imponga una manifestación y para adentro.
6: Claro.
4: Toda la Caixa. Bueno, es que tú. Netflix, haces en el Caixa Forum, que es de la Caixa. O sea, estás no vendida total.
6: No, y ahora voy a recibir al Papa, imagínate. No
4: y
6: me
4: además,
6: falta
4: claro, es que no te falta nada. Bueno, haces muy bien la supervivencia. Avui al Caixa Forum, a las 7 de la tarde, amb la Noelia Ramírez. Dale un abrazo de nuestra parte, porque también viene a este programa Noelia Ramírez. ¿Sí? Es que esto es increíble. El tema de la xerrada serà quan comença i quan acaba una pel·lícula. Ai, mira, te podria haver hecho esta pregunta quan empieza i quan acaba la pel·lícula, però ja arruinava tot, no? Era spoiler, no? Però mira quantos papelitos llevo. Leyéndome el libro, repasando toda tu obra... Total, para acabar hablando de las tetas de la otra.
6: Vos hablaste de eso.
4: Sí, es verdad, y que además yo, que coño, me da igual lo de las tetas. Bueno, pues no superdin, a las 7 de la tarde a Caixa Forum, no hi ha entradas, pero yo ya aniría y esfondraría sí. la porta de Caixa Forum y entreu. Sí. És molt recomanable, perquè és molt divertit. 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
6: Se reparten coses.
4: 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Però bueno, perquè a mi me gusta dar consejo, joder.
6: Muy bien. Y eso, per eso estás.
4: Per eso estoy. Entonces yo... Y me cabaría cuando la gente no me hace caso, ¿sabes? Porque en el fondo debo ser autoritario.

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1: Decimos que no lo van a ganar, ¿no?
2: Sí. Pero José Félix, la reflexión que antes le hacía a Aleix cuando todavía no habías entrado, primero que evidentemente en este tipo de cosas se recibe mucho hate, tú estás recibiendo mucho hate por parte del barcelonismo, es lógico y tal, pero hay que dejar claro, todos tenemos que dejar claro que es un compañero que le toca votar para el Balón de Oro y vota lo que le da la gana, lo que le entiende y bajo su criterio, como haríamos todos, ¿no? Pero la reflexión que hacía yo es que hubo un clamor, tú sabes perfectamente, porque lo seguiste igual que yo, además creo que estabas en Zurich, si no recuerdo mal. Hubo un clamor tremendo en España para que Xavi o Iniesta ganaran el Balón de Oro, que oye, que me parece bien, porque a mí me parecen dos genios. Ante un tipo como Messi, que había marcado más de 50 goles como casi siempre y había ganado la Liga.
3: ¿Vale? Sí, pero cayó en cuartos.
2: Yo lo que digo es que me imagino, o sea, sinceramente, entiéndeme la situación, ¿eh? Si Lamín, por ejemplo, fuera jugador del Madrid, a mí me parece un acontecimiento histórico. O sea, estamos ante un acontecimiento histórico con un chaval de 19 años que es icono mediático, o sea, icono futbolístico y mediático, tanto del Barça como de la selección española, que no había pasado nunca en la selección española algo así, pueda ganar un Balón de Oro, ¿no? Y no veo ese clamor. No veo ese clamor cuando antes lo que se alegaba es que tenían que ganar Xavi Iniesta porque habían ganado el Mundial con España, además de que eran grandes jugadores. Y no Messi, que no había ganado el Mundial. Y ahora he visto un reparto bastante llamativo,
1: pero mira,
2: con respecto a Mbappé,
1: pero mira,
2: ¿sabes? No veo ese clamor con Lamin. A eso me refiero,
1: no,
2: ¿sabes?
1: No, pero yo te lo digo en serio, ¿eh? Yo, al margen de la entrevista con Mbappé, yo no he visto ningún clamor tampoco periodístico. Sacar la bandera de Mbappé, ¿no? Cada uno saca la bandera. Lamentablemente, también te digo que desde 2010 ahora se ha radicalizado todo mucho en cuestión de la información deportiva. Y entonces, yo tampoco no lo veo así, pero mira, por ejemplo, por ejemplo, yo le hice una entrevista a Joao Félix el otro día, ¿cómo se titulaba? Para mí, Lamine es un espectáculo y tiene que ganar Balón de Oro. O sea, que no hay una campaña anti, ni mucho menos. Si nosotros hemos ofrecido la ventana de las. Para aquel que quisiera hablar, ¿no? Porque se nos decía varios, como te digo, igual que Fabián dijo, ¿y por qué no Balón de Oro, no? Uh-huh. O sea, cada uno con sus argumentos. Y a mí, cuando la gente critica que han hecho campaña, campaña la hacemos nosotros abriéndole la puerta. O sea, que decirte que es nuestra obligación y hasta la de ellos también, ¿no? Intentar influir en la gente. Bueno, yo no sé si lo logran o no lo logran, pero para nosotros nos viene bien durante este recorrido que es el Balón de Oro, pues porque tenemos cosas de que hablar y encima los protagonistas se vuelven más accesibles, ¿no? De repente.
3: Bueno, a ver, el 26 de octubre, cuando se hagan públicas las votaciones, pues a lo mejor te volvemos a llamar y nos reímos. Bueno, pasamos un rato.
1: Sí. Y yo encantado de que lo hagáis y pasar un rato con vosotros. Y os lo digo, la suerte está echada. Claro. Me decían hoy, ¿qué sabes tú? Digo, yo no sé nada. Yo simplemente he dado al enter. Y hasta luego, Lucas.
3: Vale.
4: José Félix, aquel año de Mundial, con España ganándolo.
3: Torni.
1: Ya no vale, ya se envió el voto.
3: Ya se envió el voto.
1: Ya se envió el voto, David.
4: Mira que lo celebraste el Mundial.
2: 16 minutos.
3: Bueno, oye, una cosa, una última. Ya que tenemos al director del diario AS hoy en directo. ¿Asusta este Barça de Flick o qué, desde la distancia? Viendo al Madrid de Mourinho.
1: Asombra, más que asusta. Asombra. Yo creo que asombra, ¿no? Asustar es muy pronto todavía. Pero asombrar cómo juega. Además, hoy le hablaba con un responsable de Madrid. Dices, claro, joder, es que con los problemas, no problemas, pero es que luego, claro, juegan de la manera que juegan y marcan 5 goles, pues claro, 5 goles. Y ante eso hay que rendirse a la evidencia. No se puede, yo creo que nadie puede decir lo contrario, que el Barça está jugando bien y que el Barça está en el mismo nivel superior. Y el que no lo reconozca, miente.
3: Muy bien, un abrazo. Gracias por atendernos, José Félix.
1: Nada, cuidaros. Adiós, chao, chao.
2: Un abrazo.
3: Directo al diario AS en directa. De unido. 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